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1: ¿Cuál? Bueno, este es un tema nuevecito, un tema nuevo. 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Queremos invitar a Andy Montañez, a Gilberto Santa Rosa, al hermano de Pellín que canta.

0: Manta Estéreo. 23 horas, 2 minutos.
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0: soy, ¿verdad?
1: Sé quién eres. ¿Tu padre?
0: Yo soy tu papá, sí.
1: ¿Tardaste mucho en volver?
0: Sí, tardé, porque me he ido lejos. He ido a conocer otros países.

0: Delta Estéreo, son las 7. Un minuto.
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9: Amigos, excelente mañana, muy buenos días, bienvenidos. Son las 7:05 minutos, la hora en Samantha 89.9. Estamos listos en la cabina principal de Samantha, con una temperatura tremendamente agradable, muy agradable, una mañana muy cálida, no está fresca, está un poco cálida. Así tenemos el amanecer de este jueves 8 de octubre. Bienvenidos sean cada uno de ustedes, amigos, amigas. Gracias por siempre acompañarnos. 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Las 7:06 es la hora en Samantha 89.9. Clima para hoy. Bueno, el INAMI prevé tormentas en Quito y 3 ciudades de la costa. Hoy jueves, el INAMI prevé cielo variable, lluvias, niveles de radiación elevados en varios sectores del país. En la costa, las precipitaciones se registrarán en 6 ciudades, con tormentas aisladas en Esmeraldas, Santo Domingo y Quevedo. Es decir, las lluvias siguen al norte del país. Va a seguir golpeando Esmeraldas. En la sierra, las lluvias se esperan en 6 localidades, incluido Quito, donde se presentarán tormentas por la tarde. Ayer, a propósito, granizó en la capital de los ecuatorianos. Por último, en la Amazonía se prevén precipitaciones en varios sectores. En la costa, cielo variable, habrán lluvias. Esmeraldas, Santo Domingo, las lluvias estarán durante todo el día. En Quevedo, por la madrugada, tarde y noche. En Guayaquil, por la madrugada, mañana y noche. Asimismo, en Manta, se esperan por la madrugada y la mañana. En Santa Rosa, por la madrugada y la noche. Temperatura máxima 36, mínima 23. En la sierra, lluvias dispersas, Riobamba y Guaranda, las lluvias estarán durante la mañana y tarde. En Tulcán, Ibarra y Quito, por la tarde. En Loja, únicamente por la madrugada. Temperatura, la más alta, 26, la más baja, 7. En la Amazonía, se prevé un cielo variable con presencia de lluvias. En Nueva Loja y El Coca, habrá por la madrugada, tarde y noche, lluvias. Tena, Maca, Zamora, por la madrugada y tarde. En Xelmera y Gualaquiza, lluvias por la tarde. Temperatura, la más alta 37, la más baja 17. Galápagos, cielo parcialmente nublado. Habrá presencia de lluvias en San Cristóbal e Isabela durante la mañana, tarde y noche. Temperatura máxima en Galápagos 35, la mínima 24. Ese es el clima que lo anuncia el INAMI. Hablando de fenómenos naturales, el fenómeno del Niño agrava la violencia y la desigualdad que sufren las niñas en Ecuador, según un estudio. Los desastres climáticos golpean con mayor fuerza a los niños y adolescentes. Así lo alertó la organización Plan International Ecuador en el marco del Día Internacional de la Niña, que se conmemora cada 11 de octubre, tras la declaratoria de alerta roja nacional emitida por el gobierno debido al fenómeno del Niño. La emergencia abarca las 24 provincias e influye directamente en la seguridad de aproximadamente 400.000 menores expuestos en zonas de alto riesgo. Según datos de la organización, los desplazamientos, el hacinamiento en albergues, la falta de agua o luz aumentan de forma alarmante el peligro de acoso y abusos. Una consulta realizada por Plan International a 65 adolescentes y jóvenes de entre 16 y 18 años de Ecuador reveló que el 70% afirmó haberse sentido menos segura durante una emergencia climática y un 39% desconoce a dónde acudir para pedir ayuda frente a casos de violencia. Además, el 62% de los encuestados señaló que las niñas deben interrumpir sus clases para apoyar a sus familias en la búsqueda de agua. Esta carga de tareas domésticas, sumada a la falta de productos de higiene menstrual y la pérdida de espacios escolares, puede afectar gravemente su salud, dignidad y educación. No obstante, el 82% reconoció que las adolescentes pueden contribuir activamente a la recuperación de sus comunidades. Ante esto, la ONG capacita a jóvenes en prevención de riesgos para que sus necesidades sean integradas en los planes de contingencia. Catalina Vaca, representante del Plan Internacional Ecuador, enfatizó que garantizar la protección y el liderazgo de las niñas promueve una recuperación más justa. Por ello, la organización exhorta al Estado y a la sociedad a incluir el enfoque de género en toda ayuda humanitaria. Plan Internacional trabaja por un mundo justo que promueve los derechos de la niñez y la igualdad de las niñas. En Ecuador tiene presencia desde hace más de 60 años, implementando proyectos de desarrollo y de acción humanitaria en 12 provincias en temas relacionados con educación y liderazgo, prevención de la violencia de género, derechos sexuales y reproductivos, primera infancia, emprendimiento, entre otros. Yo recién escucho este nombre de esta ONG, Plan Internacional, nunca antes lo había escuchado. Dice que está presente en 12 provincias, no se sabe si el oro esté incluido, porque estos temas son relevantes a nivel de toda la sociedad. Educación y liderazgo es algo importantísimo, ese tema. Parece que no, pero es muy, para mi criterio, es muy valioso trabajar en los adolescentes, en las niñas, a fin de ir moldeándolos. Porque, ¿cuál es el problema en la actualidad? El problema en la actualidad es que, por ejemplo, el gobierno enfrenta el producto final de la degradación de la sociedad, que son delincuentes, extorsionadores,

para que los niños, en vez de salir a robar y de pertenecer a un grupo delictivo, piensen en que hay que tener una profesión. El problema es que no le ven con mucho optimismo tener una profesión, porque ¿qué hago en la actualidad con un cartón debajo del brazo? No hay empleo, entonces ven lo más fácil. Esa es la verdad. He utilizado un ejemplo patético resumido en cortísimo tiempo. Entonces el joven dice, ¿para qué me saco la madre estudiando? ¿Para qué me saco el aire estudiando? Si cuando salga con un título no voy a tener trabajo. Y si es que lo tengo, voy a tener que trabajar en lo que haya, a ganar lo que haya. Ese es el tema. Entonces, los jóvenes dicen, por acá es una aventura. Mientras que por acá es ahorita me dan el billete para manejarlo. Ahorita puedo llegar a ser líder de este grupo y tener mucho dinero. Ese es el asunto. Eso es lo que hay que cambiar. No es fácil. No lo es. Y hay que trabajar ya desde ayer en ese tipo de temas. Desde ayer. La educación, la falta de oportunidades, el robustecer la sociedad cuyo núcleo es la familia. Hay que trabajar en la familia. Hay que llegar a la familia. Hay que trabajar por esos buenos hábitos. Hay que trabajar en esos temas. Todo es un conjunto. Y no creerán que todo tiene que hacerlo el gobierno. No. Nosotros los padres debemos de empezar a hacer ese trabajo. Educando a nuestros hijos. Formando a nuestros hijos. Apoyándolos en lo bueno. Y criticándolos en lo malo. No es una cuestión de que yo no tengo nada que hacer. Yo como padre, suelto a mi hijo como que fuese un ganado, ay, que sepa qué es lo que hace. No es así. Nuestros padres nos supieron criar y orientándonos a que el trabajo, cualquiera que este sea, por derecha, es honrado. Ante todo, ser honesto, trabajador. Nos enseñaron a trabajar desde pequeños, sin que eso tenga que haber afectado nuestro cerebro. Nos hicieron desde pequeños saber y entender que el trabajo y el sacrificio traen su recompensa. Algunas veces, porque uno a veces decía, yo voy a ayudar a mi papá. Y cuando venía el momento, papá, déme permiso, este fin de semana voy a salir. No te vas. Y no había cómo. No, ese no te vas era no te vas y punto. Hoy los muchachos son capaces de sacarle el aire al papá para hasta que diga que sí. O por último me voy. ¿Qué me importa lo que me digan? Me largo. Si es que les gusta o si no, si me quieren botar de la casa, me voy con mis amigos. Ellos sí son de verdad. ¿Por qué dicen eso? Porque los amigos sí los escuchan, supuestamente. Y en la casa no tienen eso. Hay muchachos, no todos, no puedo generalizar, pero hay muchachos que hoy lo que menos quieren estar es en la casa, porque no tienen con quién dialogar. La mamá pasa ocupada, el papá no está en la casa, o son producto de un matrimonio ya deteriorado, que lo que en el hogar lo que ven son problemas, discusiones, peleas, entonces cogen y salen soplados de la casa. ¿A dónde? A la calle. ¿Con quién? Con los amigos.

0: dependerá mucho de con quiénes, si son buenos amigos, si son, bueno, a pesar que hoy por hoy, bueno, nunca han habido verdaderos amigos, son bien poquitos, el resto son conocidos. Y la gran mayoría solo están en las maduras de esos conocidos. Los amigos están en las maduras y en las verdes. 7:20 a.m, así que este tipo de temas son tan complejos, parecen sencillos, pero para mi criterio no lo son. Son temas que revisten de mucha atención. Son 7:21 a.m. Hablando de lluvias, son 3 semanas de presencia de lluvias en Esmeraldas, lo cual llevan a declararla en emergencia. Miren, todavía no empezamos el fenómeno. Hay unos que dicen que ya, otros dicen que todavía no empieza el fenómeno del Niño. Pero bueno, las lluvias ya están presentes y están afectando a Esmeraldas principalmente. Ya son 3 semanas de lluvias, hay casas destruidas, cultivos bajo el agua, decenas de damnificados. Esmeraldas fue declarada en emergencia. La decisión la tomó el COE provincial, presidido por el prefecto Diego Zambrano, ante los daños que los desbordamientos de los ríos han dejado en 6 cantones. Muisne, Loy Alfaro, Quinindé, Esmeraldas, Atacames y Río Verde concentran las afectaciones. El balance provincial suma 15.000 personas perjudicadas y 1.700 hectáreas de cultivos afectados. En Muisne, por ejemplo, el río San Francisco arrastró 7 viviendas y destruyó otras 5. Hay familias refugiadas en casas ajenas y otras que siguen viviendo junto al cauce, expuestas a una nueva crecida. ¿Pero qué hacen ahí? Pues ya salgan. Hay gente imprudente también. Con este escenario, la declaratoria busca que las necesidades de los cantones sean atendidas también desde el gobierno central. La alcaldía de Esmeraldas ha solicitado en su informe la intervención en el río, señaló Zambrano, quien explicó que el objetivo es que el gobierno atienda de manera directa las zonas donde se registra la emergencia. Aunque todavía no existe un plan de intervención detallado, el prefecto señaló que se ejecutarán acciones como el desasolve de ríos y la instalación de brigadas médicas. Ese desasolve de ríos debieron haberlo hecho en el verano. ¿Por qué ahora? Hay prefecturas y municipios que no han hecho el trabajo preventivo en su momento. Y cuando viene la emergencia es que recién se acuerdan de hacerlo, cuando ya resulta muy difícil porque ya el caudal del río incluso hasta vuelve peligroso cualquier trabajo que se quiera hacer. Ah, lo esperan hacer ahora. No, no puede ser así. Al consultar al presidente del COE qué acciones se ejecutarán para atender a las familias damnificadas, recuperar las vías y los cultivos afectados, no se precisaron ni obras ni plazos. Según lo explicado con la declaratoria, ahora, a raíz de la declaratoria de emergencia, dicen que van a iniciar la definición de las acciones que correspondan a cada cantón. ¡Qué irresponsables! Perdónenme, pero los municipios y prefecturas han tenido mucho tiempo, primero para presentar los planes de contingencia y por otro lado tiempo para ejecutarlos. Claro que para eso se necesita recursos y el gobierno tuvo que haber destinado, porque caso contrario, municipios pequeños no pueden llevar adelante obras gigantes o obras mayores para enfrentar un fenómeno natural. Se necesita recursos, se necesita maní. Pero no a estas alturas, a raíz de la declaratoria de emergencia, ahora cuando ya el problema está. Cuando la gente ya está damnificada, cuando la gente ya perdió sus casas, cuando la gente ya perdió sus cultivos. Ahora piensan empezar a pensar hacer. ¡Qué increíble! ¡Qué irresponsabilidad, por Dios! Son 7:25 a.m. 7:25 minutos. El gobierno nacional anuncia la reducción de 4 centavos por galón en las gasolinas y diésel.
1: El gobierno anunció una nueva reducción de 4 centavos por galón en las gasolinas Extra, Ecopaís y el diésel desde el 12 de octubre. Esta rebaja aliviará el bolsillo de los conductores, pero aumenta el costo que deberá asumir el Estado.
2: 4 centavos menos por galón pagarán los ecuatorianos por la gasolina Extra, Ecopaís y el diésel desde el próximo 12 de octubre. El anuncio lo hizo el presidente Daniel Noboa a través de un comunicado en redes sociales, señalando que pese al escenario internacional y a las variaciones en el precio del petróleo, el gobierno busca aliviar la economía de las mafias y evitar que el país se detenga. Con el nuevo ajuste, la gasolina Extra y Ecopaís pasarán de $3.21 a $3.17 por galón, mientras que el diésel premium, en cambio, bajará de $3.15 a $3.11. Los nuevos valores estarán vigentes hasta el próximo 11 de noviembre y representan una reducción acumulada de 14 centavos por galón desde el pasado mes de junio. El gobierno está utilizando los cambios implementados este año al sistema de bandas de precios a través de los decretos 444 y 468, además de las facultades establecidas en la ley de hidrocarburos para evitar que las variaciones internacionales se trasladen completamente al consumidor. En septiembre, el precio real de los combustibles estuvo muy por encima del valor pagado por los consumidores. El galón de diésel costó $4.37, pero se vendió en $3.15, lo que significó un subsidio de $1.22 por galón. Mientras que la gasolina Extra tuvo un costo real de $3.41 frente a un precio de venta de $3.21, mientras que el Ecopaís llegó a $3.65. Es decir, la rebaja representa un alivio directo para los usuarios, pero también incrementa la diferencia que debe cubrir el Estado cuando los costos internacionales superan el precio interno. El gobierno sostiene que mantendrá estas medidas para proteger a las familias, mientras las finanzas públicas absorben el costo de mantener los combustibles por debajo de su precio internacional. Informó Miguel Ángel Bedoya.
0: Las 7 de la mañana, 28 minutos, 7:28 minutos. Hablando, recién estábamos hablando del tema de la educación de los jóvenes, de los adolescentes. Bueno, en un colegio fiscal de Guayaquil hicieron el operativo escudo, que lo ha implementado el gobierno. ¿Y qué es lo que encontraron? Imagínense.
3: El clonazepam es un medicamento ansiolítico para tratar trastornos de ansiedad y controlar convulsiones, que requiere de una receta médica para su venta, pero está siendo mal utilizado por algunos jóvenes, presuntamente para drogarse. Este lunes hallaron el mencionado medicamento durante un operativo ejecutado por el Ministerio de Educación y la Policía en un establecimiento fiscal de Guayaquil.
4: Hemos encontrado drogas, marihuana, clonazepam, pero que los jóvenes las están consumiendo de manera libre como una forma de droga.
3: Según un estudio del Colegio de Médicos de Guayas, de jóvenes que consumen drogas entre 12 a 18 años, en Guayaquil, Durán y San Borondón, están usando las denominadas pepas, otra sustancia llamada ploplo, que es un derivado de la cocaína.
5: También utilizan quetiapina, risperidona, que son neurolépticos, que producen aletargamiento, somnolencia, una situación de confusión.
3: El especialista indica que el uso indebido de estas medicinas genera una habituación que complica los cuadros.
5: Bueno, es otra cosa que necesitamos, cada vez más cantidad de psicotrópicos para obtener un resultado que antes obteníamos con una pequeña cantidad. Y entramos a la dependencia. La dependencia es la jerarquización de ciertas situaciones. En el caso de los jóvenes, lo principal sería el estudio. Dejan a un lado para poder consumir esta sustancia y estar en esta evadiendo algún tipo de realidad que ellos presentan.
3: De ahí que se debe reforzar la prevención, además de los controles en los sitios donde estarían consiguiendo las medicinas con facilidad. Informó Adriana Peralta.
0: Qué preocupante la realidad de la juventud. Hay que hacer algo, amigos, no solamente intentar, como dije hace unos minutos, solventar el problema final. Hay que ver cuáles son las causas, cuáles son los motivos, ¿Qué lleva a los muchachos a estas cosas? 7:30, 7:30 de la mañana es la hora correcta en los 89.9. Nos vamos a ir a una ligera pausa y regresamos enseguida con más informaciones. 7:30, hora correcta. Ya volvemos.
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2: 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Las 7:37. 7:37. Se están realizando los trabajos de mejoramiento, bacheo, en la vía Saracay Piñas. La prefecta estuvo haciendo un recorrido en el sector.
3: Dando cumplimiento al convenio firmado entre el Ministerio de Infraestructura y Tecnología, Prefectura El Oro y Municipio de Piñas empezaron a colocar carpeta asfáltica en los tramos más críticos de la vía Saracay-Piñas, donde trabajó toda la maquinaria en el sitio Monos. Lo dijo la ingeniera Karina Torres, prefecta de El Oro, quien estuvo en territorio supervisando los trabajos, conjuntamente con la alcaldesa y técnicos.
4: Bueno, yo me siento muy contenta y comparto esa alegría de todos los habitantes del altiplano orense, sobre todo por este trabajo importante que estamos desarrollando. La semana anterior nos pusimos una meta, la semana anterior se firmó el convenio y hoy ya lo estamos ejecutando, un convenio que gracias a la voluntad política, el gobierno provincial de nosotros como prefectura, Piñas, y también el gobierno nacional a través del Ministerio de Infraestructura, hemos unido esfuerzos, hemos unido voluntades y ahora ya tenemos una realidad. Mire aquí, ni parece que hace un tiempo cuando hubo el tema del invierno que se llevó toda la alcantarilla y que mire ahorita cómo está favoreciendo el transporte y toda la movilidad de la parte alta. Estamos aquí en el sitio Monos, ya mañana avanzamos al baño Miringo y luego al otro punto donde tenemos que cumplir como prefectura también.
3: Finalmente, la alcaldesa del Cantón Piñas, ingeniera Teresa Feijóo Jaramillo, agradeció al gobierno nacional del presidente Daniel Noboa, a la prefecta por el apoyo que está brindando en esta vía estatal, a pesar de no ser de nuestra competencia.
5: Contenta primero con el Ministerio de Transporte, el Gobierno Nacional, ante la exclusión de estas competencias del eje vial estatal E585. Se devolvió las competencias. Hoy hemos firmado un convenio entre tres instituciones fuertes que le dan la rehabilitación urgente del eje vial estatal a la altura de Monos, a la altura del Chorro Viringo, a la altura de Las Bateas, 28 kilómetros desde Saracay a Piñas, bacheo mayor, bacheo menor, hoy puesto al servicio de nuestros choferes, de nuestros transportistas, de toda la parte alta del Oro, región sur del Ecuador. Muy preocupada y gracias, Karinita. Creo que las mujeres somos fuertes para enfrentar tremendos desafíos y comprender que la vialidad es lo primero. La vialidad debe estar asistiendo a toda la población de la transportación que necesita mucho apoyo en este momento. Trabajando fuertemente, seguimos unidos, cariñitas, ¿sí?
4: Con decisión política y voluntad, todo se lo puede realizar. Bueno, pedirles mil disculpas porque generalmente estos trabajos ocasionan un poco de incomodidad, un poquito, pero al final del día esto, mire, les ha quedado maravilloso, ¿no?
5: Sí, con precaución porque el día de ayer se hizo la imprimación, el arenado y ahora hay un poco de lluvia, hay que ir con precaución en la vía. El día de mañana estaremos en el Chorro Viringo y estaremos en las bateas también.
0: Así
5: cumpliendo
0: es.
5: Cumpliendo el compromiso del convenio. 60 volquetadas de material de mezcla asfáltica puesta al servicio del eje vial estatal. Juntos trabajando por Piñas y la provincia del Oro.
2: El trabajo que se tiene que hacer. Ese es el que se tiene que hacer. Muestran interés, por lo menos, de mejorar una arteria vial importante que, bueno, según se dice, sería tomada en cuenta de forma integral el próximo año. Que así sea. Que así sea. Todos tenemos muchas expectativas porque eso se cumpla. Las 7:42, 7:42 minutos, es la información de la hora en Samantha 89.9. La ley de inquilinato amplía su alcance también al sector rural. Ojo, esto no es solo un tema de la ley de inquilinato que tiene que ver solo con el sector urbano. No. El sector rural también está incluido.
6: Y la Comisión de Justicia ajustó el texto de la ley de inquilinato antes de que llegue a su votación definitiva en el Pleno de la Asamblea. Los cambios incluyen nuevas reglas para los contratos de arrendamiento, garantías, mantenimiento de inmuebles y también reajuste de los cánones.
7: Tras las observaciones realizadas durante el segundo debate, la ley de inquilinato incorporó nuevas modificaciones antes de su votación definitiva en el Pleno del Legislativo. Uno de los principales cambios tiene que ver con el ámbito de aplicación de la normativa, que ya no se limitará al perímetro urbano, sino que también regulará las relaciones de arrendamiento en el sector rural.
8: Había una línea bastante roja, se puede decir, para nosotros, y era que el tema de el ámbito de esta ley iba solamente a tratarse a nivel de el sector urbano, dejando de lado al sector rural, cuando en el sector rural también se alquilan casas.
7: La ley establece que la garantía de los contratos de arrendamiento se fijará en dos cánones, los cuales deberán ser devueltos al inquilino en un plazo de 15 días posterior a la entrega del inmueble. Ahora bien, la comisión estableció que el propietario de la vivienda tendrá que reportar daños, reparaciones o valores pendientes hasta 10 días posterior a la mudanza. Si no lo hace, se restituirá la garantía de forma íntegra.
9: Ni el arrendador puede quedar desprotegido frente al incumplimiento, ni el arrendatario puede quedar expuesto a abusos o a reglas inciertas.
10: Nuestro objetivo debe ser uno solo: aprobar una ley clara, aplicable y justa, que proteja la vivienda de las familias ecuatorianas, respete el derecho a la propiedad y otorgue seguridad jurídica a las partes.
7: La normativa también establece límites para el incremento del canon de arrendamiento. El valor no podrá modificarse por decisión exclusiva del propietario.
8: Tenía que ponerse términos en función de los valores también, que no se podían dejar abiertos a que se pongan valores indiscriminados.
7: Las reparaciones urgentes de un inmueble sí podrán ser realizadas por el inquilino sin el aval del propietario. Posteriormente, se deberá aprobar la urgencia de la obra y los gastos acreditando facturas correspondientes. En el caso de disputas, la ley reconoce a la mediación como un canal de resolución de conflictos. Sin embargo, no será requisito obligatorio para iniciar procesos legales. Con este informe, los arrendadores deberán garantizar el mantenimiento del inmueble. Y es que si hay afectaciones que no son resueltas, se podría aplicar una multa equivalente a un canon de arrendamiento. Y si hay reincidencia, la sanción podría elevarse hasta 3. Informó Álvaro Terán.
2: Sí, hay cosas interesantes y es verdad. El tema del inquilinato no es un tema solo del sector urbano. También hay en el sector rural. Hay algunos cambios. Habrá que esperar la ley que sea aprobada para comenzar a leer y estar al tanto. 7:47.

0: hospitales, pues culminará pronto. Insulina, pastillas para la presión y morfina no tardarían en llegar a las farmacias del IES.
1: Fue este miércoles 7 de octubre en el marco de la entrega de 734 kits autoamplificados a beneficiarios del Seguro Social que la presidenta del directorio IES conversó sobre el abastecimiento de medicamentos en las casas de salud de la red de la institución.
2: Me encuentro recorriendo todos los hospitales desde que inició mi gestión con la finalidad de conocer de primera mano cómo estamos en el abastecimiento de medicamentos, cómo está la atención a nuestros usuarios, a nuestros afiliados, y de esa manera poder tomar decisiones con la finalidad de fortalecer a cada uno de los hospitales.
1: Esto, aunque todavía en anuncio, resulta alentador para los miles de afiliados que hoy por hoy se han visto en la necesidad de comprar su propia medicina.
3: Tengo pacientes, soy fisioterapeuta, ejerzo privadamente, tengo pacientes que son diabéticos, necesitan insulina, hace un año el IES no les da insulina, hay personas que no tienen para adquirir la insulina, que cuesta 25, 50 dólares, no pueden.
1: Pero es precisamente lo que ya trabaja la institución, al menos en corto plazo, según dijo la presidenta del directorio del IES, productos destinados a personas con diabetes, hipertensión o incluso morfina para quienes padecen un cáncer terminal, estarán en stock.
2: A ver, nosotros tenemos medicamentos catalogados y medicamentos que no están catalogados. Los que no están catalogados, todas las unidades médicas tienen que hacer sus procesos de adquisición. Y los catalogados sí son bajo la adquisición centralizada, lo cual las medicinas que usted me ha indicado ya las hemos adquirido y están próximamente para ser distribuidas en todas las unidades médicas a nivel nacional.
1: Enhorabuena, el trabajo coordinado de la institución, según se confirmó, ha logrado viabilizar la llegada de los medicamentos faltantes. Con la realización de Javier Rosero, informó Julián Calahorra.
4: Que así sea, que muy pronto hayan los medicamentos que se necesitan, que se requieren, para que las personas afiliadas al IES puedan enfrentar sus dolencias. 7:49, 7:49, vamos a un nuevo bloque de publicidad.
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2: 8:08 a.m. El aumento del nivel del mar dejó de ser una amenaza exclusivamente futura. En una reunión de alto nivel celebrada el 24 de septiembre de este año, la Organización de Naciones Unidas informó que el promedio global pasó de 2.1 milímetros anuales entre 1993 y el 2002 a 4.7 milímetros entre el 2015 y el 2024, más del doble. Actualmente, unos 900 millones de personas viven en zonas costeras bajas y más de 1.000 millones podrían estar expuestas a amenazas costeras para el 2050. El calentamiento del planeta contribuye a este incremento principalmente mediante la expansión térmica del océano y la pérdida de hielo terrestre, incluidos glaciares y capas de hielo. El riesgo es especialmente alto para los pequeños estados insulares y territorios ubicados en zonas bajas. El Grupo Intergubernamental de Expertos sobre el Cambio Climático de la ONU proyecta que entre el 2081 y el 2100, el aumento relativo del nivel del mar alrededor de pequeñas islas podría alcanzar entre el 0.4 y el 0.6 metros en un escenario de bajas emisiones y entre 0.7 y 1.6 metros bajo un escenario de emisiones muy altas. Esto no significa que países completos vayan a desaparecer de forma repentina. El aumento del nivel del mar puede traducirse en inundaciones recurrentes, erosión costera, pérdida de agua dulce y dificultades para mantener habitables algunas zonas. El horizonte del 2050 es especialmente relevante porque este instituto proyecta que la frecuencia, extensión y duración de las inundaciones costeras aumentarán significativamente desde mediados de siglo en pequeñas islas. En algunos casos, los impactos pueden afectar la habitabilidad incluso antes de que el territorio quede permanentemente cubierto por el agua. Para el 2100, ya no hemos de estar. El riesgo aumenta considerablemente y el instituto señala que algunos estados insulares de baja altitud podrían enfrentar procesos de subemergencia. El instituto identifica a varias ciudades costeras y asentamientos de baja altitud como zonas de creciente vulnerabilidad frente al aumento del nivel del mar. Entre ellas están Bangkok, Yakarta y Nueva Orleans, que además enfrentan factores como inundaciones, tormentas y en algunos casos hundimiento del terreno. El organismo advierte que la combinación de estos factores puede aumentar significativamente los impactos sobre las poblaciones costeras durante este siglo. Otros análisis elaborados a partir de mapas de riesgo de Climate Central muestran zonas urbanas que podrían enfrentar inundaciones costeras más frecuentes o permanentes bajo determinados escenarios de aumento del nivel del mar. Entre las ciudades y zonas mencionadas en estos estudios están: en América del Sur, Mar del Plata, Pinamar, Villa Gesell, Berazategui, Ensenada, Florencio Varela, Lanús, Quilmes y Tigre en Argentina. En América del Norte, Nueva Orleans y sectores costeros de Florida y Texas en Estados Unidos. En Europa, Venecia en Italia y zonas costeras de Países Bajos y Reino Unido. En Asia, Mumbai, Bangkok y Yakarta. Estos mapas no significan que las ciudades completas vayan a desaparecer, sino que identifican terrenos que podrían quedar expuestos a inundaciones costeras según diferentes escenarios climáticos. Pero, ¿qué pasa con Ecuador? Ecuador no está fuera de este escenario. El Plan Nacional de Adaptación al Cambio Climático 2023-2027 proyecta un aumento del nivel del mar de aproximadamente 15 centímetros para el horizonte 2021-2050. Para el periodo 2051-2080, las proyecciones se ubican entre 32 y 36 centímetros, dependiendo del escenario climático analizado. El mismo Plan Nacional de Adaptación al Cambio Climático identifica a Esmeraldas, Manta y La Libertad como sitios piloto para evaluar los impactos de las inundaciones costeras. A esto se suma la vulnerabilidad de Guayaquil, donde estudios municipales señalan que el aumento del nivel del mar puede intensificar las inundaciones durante periodos de marea alta, especialmente en la cuenca baja del río Guayas. Mientras que el Plan de Desarrollo y Ordenamiento Territorial de Machala reconoce el ascenso del nivel del mar como uno de los factores que pueden contribuir a inundaciones en las zonas costeras y bajas de El Oro. Además, las condiciones del océano pueden agravar temporalmente algunos riesgos. El ERFEN reportó el 6 de agosto de este año anomalías de hasta más 4 grados centígrados en sectores de la costa ecuatoriana y anomalías cercanas a más 30 centímetros en el nivel medio del mar en estaciones costeras, asociadas principalmente con la expansión térmica del agua y la acumulación de aguas cálidas durante el desarrollo del Niño. Es decir, vivamos hoy como que fuera el último día y disfrutémoslo al máximo. Vendrán días complicados y siempre vamos a volver a repetir esa misma frase. Ahí éramos felices y no nos dábamos cuenta. Dejemos ese refrán ya de lo vivido. Aprovechemos este y los días que vienen como el último. Hasta cuando se acabe la cuerda y hasta cuando la campana suene. Ya de ahí no hay paro loco. Toca porque toca. Así de fácil. Disfrutemos con intensidad, hagamos el bien, dejemos de ser envidiosos, dejemos de ser malos de corazón, dejen de vivir en ese mundo enterrados por el agua del odio, por los niveles del odio, no se dejen inundar de la envidia, no sean malos. Vivamos bien, 4 días que nos faltan. 8 de la mañana en punto, nos estamos despidiendo, muy agradecidos de la gentileza de escucharnos. Nosotros volveremos al mediodía con más informaciones. Gracias, excelente jornada, queridos amigos.
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8 de la mañana con 13 minutos, era Luis Fonsi aquí en Samantha 89.9. Hoy es jueves 8, ya en el mes de octubre 2026. Muy buenos días a toda nuestra audiencia. Buenos días, gracias por ser parte de la programación a diario. 8 con 13 minutos en Ecuador continental. Una hora menos en la provincia insular de Galápagos, también territorio de nuestro país. A propósito, saludos también a la gente que nos escucha en las Islas Encantadas, en la provincia insular de Galápagos. 8 con 13 minutos a quienes forman parte de la sintonía en el resto del mundo a través de las diferentes plataformas digitales. Un abrazo desde Saruma, como siempre lo decimos. Vamos con esta canción de Bacilos.

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3: Ya son las 8 de la mañana con 25 minutos. Ayer, lamentablemente, se conoció del fallecimiento de Piero, legendario cantautor ítalo-argentino, Piero Antonio Franco de Benedettis, conocido simplemente como Piero, falleció a los 81 años, ayer 7 de octubre. La noticia fue confirmada oficialmente por su familia a través de un emotivo comunicado en redes sociales. El artista se encontraba internado en el Hospital Italiano de Buenos Aires desde el 5 de octubre debido a complicaciones de salud provocadas por un cuadro de neumonía. Su familia expresó en su cuenta oficial, Piero en Facebook, su voz, sus canciones y su mensaje de paz quedan para siempre con nosotros. Su luz va a seguir brillando en cada rincón de su música y de su legado. Vamos entonces a disfrutar una de sus canciones, luego traeremos ya el icónico tema que todos conocemos. Piero estuvo en un par de oportunidades acá en la ciudad de Zaruma. Este artista de origen italiano, radicado en Argentina, y que también tenía nacionalidad colombiana. Ya son las 8:26.

Ahí estaba una de las canciones de Piero, de este artista que nació el 19 de abril del año 1945 en Gallipoli, Apulia, Italia. Bueno, sus años de participación artística profesional estuvieron entre 1964 y 1976. Ahí hizo un paréntesis, volvió al escenario en el año 1981 y obviamente cantó hasta sus últimos días. Obviamente, el tema que vamos a ubicar ahora es el más conocido de este artista a esta hora de la mañana. Vamos entonces con la canción Mi Viejo.

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11 minutos y estaremos ya en las 9 de la mañana. 11 minutos y la hora 9. Traemos toda la música para ti. Recuerda, hasta la hora 12 te acompañamos todos los días de lunes a viernes por Samantha. 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

Seguimos compartiendo la mañana contigo a través de Samantha Estéreo. Buena música y buenas recomendaciones también. 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Ya son las 9 de la mañana, 7 minutos.

Ya son las 9 de la mañana con 23 minutos, 9 de la mañana más 23 minutos en la 89.9. Samantha Estéreo, con buena música te acompañamos indiscutiblemente todos los días. Hoy, 8 de octubre 2026, se conmemoran varias fechas. El Día Mundial de la Visión, una fecha clave impulsada por la Organización Mundial de la Salud, que celebra el segundo jueves de octubre para concienciar sobre la ceguera y la discapacidad visual. También el Día Internacional de la Dislexia, enfocado en visibilizar ese trastorno del aprendizaje y promover aulas y entornos más inclusivos. Son las 9:24, Día Internacional del Pulpo, un día dedicado a reconocer y proteger a uno de los animales marinos más inteligentes y fascinantes del planeta. Día Internacional de la Podología, destinado al cuidado de la salud de los pies y la labor de los profesionales en esta rama médica. Somos Samantha Estéreo desde Zaruma, Ecuador, con buena música te acompañamos. Vamos con esta canción de Romeo Santos y Prince Royce.

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0: Son las 9:35 a.m. en Samantha, gracias por estar con nosotros. Así nos pueden escuchar ustedes en señal abierta, señal oficial 89.9 en FM mediante Red Sector y a través de las diferentes aplicaciones digitales. Estamos en las plataformas que ustedes hacen uso en este preciso instante. Ya son las 9:35 a.m. Highlights es el sencillo del cantante argentino Paulo Londra, lanzado originalmente el 30 de septiembre de este 2026. La canción fusiona como el segundo y el último adelanto oficial de su esperado álbum de estudio llamado Entre Cielos, el cual tiene programado su lanzamiento global el 21 de octubre de este 2026. Vamos de inmediato entonces con este tema, este adelanto de Paulo Londra.
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Pati Cantú en la mañana musical de Samantha Estéreo, 89.9, buena música para seguirles acompañando. Recuerden que pueden sugerir las canciones de su preferencia a través de redes sociales e interactuar con nosotros. Fuerte emisión en la presente semana, jueves 8 ya en octubre, 9:43 en el país.

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Son las 10 de la mañana más 3 minutos, 10 horas 3 minutos en Ecuador continental, quienes conducen sus vehículos. Aquí vamos con un bloquecito de música para la gente que está en rutas y carreteras ecuatorianas, disfrutando la señal 89.9.

Ya son las 10 de la mañana con 15 minutos, un bloque de música para conducir también a esta hora de la mañana. Para conducir tus vehículos, recuerda, gracias por ser parte de la programación. Amigas, amigos, el día de hoy estamos listos para seguirles entregando más canciones. Traemos este tema que se llama Mosca, una exitosa colaboración musical que reúne a las dos generaciones de pop urbano venezolano, el icónico dúo Chino y Nacho y los hermanos 3AM. Esta canción ya la traemos de inmediato para ustedes. Tema destaca por ser una emotiva letra que habla sobre el profundo temor de perder a la persona amada y el ruego de que no te olvide si llega a marcharse. Vamos entonces con este tema de reciente lanzamiento.

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1: 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Ya son las 10:22 minutos.

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0: 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Ya son las 11 de la mañana, 6 minutos.
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Ya son las 11 de la mañana con 24 minutos. La colaboración de Los Ángeles Azules y Tini, la canción que venía sonando aquí en la 89.9, 11:24 minutos.

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0: voz del hermano Pablo.
1: El poema fue creación de un alma juvenil, confundida y traspasada de problemas. Tinieblas, dice en su comienzo. Venid y llevadme al último abismo, donde dolor y odio e ira y guerra ya no queman más. Y siguiendo ese mismo tono, los versos duros y tristes terminan con: el amor ha llegado a ser mi enemigo, la amistad se ha vuelto burla y la esperanza mi prisión. Así cerró Elizabeth Garnison, de 16 años de edad, su poema, y su dolor expresado en poesía explica el crimen que acababa de cometer. Elizabeth Garnison acababa de matar a su madre. El alma del poeta penetra hasta el fondo de la emoción. Ellos ven la vida con ojos penetrantes y reaccionan de modo diferente al común de los mortales. Elizabeth no se llevaba bien con su madre. Nunca se habían entendido. Y a los 16 años de edad, la tirantez hizo crisis y Elizabeth mató a su madre. Inmediatamente después, todavía en su cuarto, la jovencita compuso esos versos. Ella pide en ellos ser llevada al abismo final, donde el dolor cesa, dice ella. ¿Por qué? Y qué expresión de una niña de apenas 16 años. El amor ha llegado a ser mi enemigo. La amistad se ha vuelto burla y la esperanza mi prisión. Yo, amigo, tengo que preguntar: ¿a qué profundidad de dolor, de desesperanza, ha llegado la persona que diga que el amor es su enemigo y que después dé muerte al ser más querido que tiene? Llegar a ese extremo es lo más desastroso que el ser humano pueda conocer. Y sin embargo, hay muchas personas que han caído en ese abismo. Y yo pregunto, ¿será usted, mi amigo, mi amiga, una de ellas? Cuando el dolor se vuelve insoportable, cuando la desesperación destruye, ese es el momento de decir: Señor, te necesito, por favor, ayúdame. El salmista David tenía también sus momentos de angustia. Escuche uno de sus clamores: Jehová, Dios mío, sálvame de todos los que me persiguen. No sea que desgarren mi alma cual león y me destrocen sin que haya quien me libre. Esta expresión es parte del Salmo 7. Y en el mismo Salmo David termina diciendo: mi escudo está en Dios, que salva a los rectos de corazón. Alabaré a Jehová conforme a su justicia y cantaré al nombre de Jehová el Altísimo. Amigos, siempre hay refugio en Dios. Siempre hay refugio en Dios. Cuando todo en esta vida nos consume, siempre queda Dios. Y Dios, mediante nuestro sincero clamor, amigo, responde siempre a nuestro clamor. Ponga su confianza en Dios. Él no lo defraudará. Manténgase siempre al lado de Él y Él estará siempre también al lado suyo.
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5: Queridos amigos, ¿qué tal? Muy buenas tardes. Bienvenidos a la entrega de noticias de este jueves. Cerramos semana porque se viene un feriado para el Ecuador. Estamos listos nosotros con las informaciones hasta las 13:30. Estaba chequeando hace en estos instantes, antes de entrar con ustedes, estaba chequeando mi correo electrónico. Caramba, hay infinidad de correos fraudulentos de todo tipo. Y digo esto con el afán de que ustedes tengan en cuenta estas situaciones, que no se dejen sorprender, de que tengan mucha precaución, tómense el tiempo necesario para revisar bien los correos, porque pueden haber correos que son reales, ¿no?, que son notificatorios. Hay otros, en cambio, los fraudulentos, por lo regular. Cada que a usted le llegue un correo donde le pide información, en donde le dice dé clic en el siguiente link, en donde le advierte que va a perder su cuenta si es que usted no actualiza sus datos en el link siguiente, todo eso póngase siempre a pensar. Revise bien. No caiga en esos mensajes fraudulentos, amigos. Es una sana recomendación que siempre me permito hacer. 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Las 12:13, 12:13, es la hora correcta en los 89.9. Bien, avanzamos, amigos. La cifra de afectados por las lluvias en Ecuador ya llegan a 16.000. Antes que nada, qué calor que hace, ¿verdad? Yo al menos no sé, pero no creo estar enfermo. No creo, pero está haciendo un calor tremendamente sofocante. Sofocante. Hidratarse, utilizar protector solar, no exponerse al sol directamente. ¿Qué más? Ya dije, hidratarse, eso es importantísimo. Las altas temperaturas, caramba, que sí que hace calor. Bastante, y hasta en horas de la noche. Bueno, decía que los afectados por las lluvias ya llegan a 16.000 en el Ecuador. Es lo que informa Secretaría de Riesgos. Y esto desde el 29 de agosto, que fue declarada la alerta roja en el país. Es decir, a un mes y días de haberse declarado la alerta roja, son ya 16.000 afectados en Ecuador por las lluvias. Secretaría de Riesgos, que ya había informado de un muerto como consecuencia de las lluvias, apuntó que se han reportado más de 250 eventos adversos por lluvias, afectando en diferente medida a 21 provincias. Los eventos más recurrentes han sido inundaciones con el 52%, deslizamientos con el 21% y vendavales con el 8%. Desde el pasado 29 de agosto, cuando se declaró la alerta roja en el país por la evolución y amenazas directas del fenómeno del Niño, las provincias con mayor impacto a la población han sido Esmeraldas, Guayas y Manabí, así como Los Ríos y Santo Domingo. Según la estadística divulgada ayer miércoles, por la Secretaría de Riesgos, con el balance hasta el martes, cerca de 4.600 viviendas han resultado afectadas en el país por las lluvias y 38 han quedado destruidas. Además, se han afectado alrededor de 9 kilómetros de vías, 2 puentes y 1.300 hectáreas de cultivos. La titular de la Secretaría de Riesgos, Carolina Lozano, indicó que se estima que más de 1.3 millones de personas podrían estar expuestas, de las cuales 150 mil podrían llegar a una condición de damnificadas. Recordó que el gobierno ha previsto un presupuesto consolidado interinstitucional de 650 millones para prevención, reducción del riesgo y respuesta frente al Niño. ¿Qué respuesta han hecho? ¿Qué coordinaciones han hecho con municipios, prefecturas? Me refiero a Secretaría de Riesgos para llevar adelante trabajos preventivos. Qué buena pregunta. Al menos, ¿qué han hecho en provincias afectadas como Esmeraldas, Guayas y Manabí? Yo leía esta mañana de que en Esmeraldas, en donde hay gente que ya está afectada por las lluvias, recién están empezando a ver qué hacen para evitar que siga dándose problemas. Ahora, ¿y qué pasó? ¿Qué hicieron en el verano? ¿Qué pasó con los planes de contingencia que enviaron municipios, prefecturas? Me refiero puntualmente a Esmeraldas, que debieron enviar a la Secretaría de Riesgos y de esa forma coordinar recursos para poderlos ejecutar. ¿Presentaron? Si es que presentaron, ¿solicitaron recursos para cumplir? ¿Les dieron o no? Porque son también procesos. Ninguna obra se la hace con palabras. Más aún cuando son obras preventivas, que son muchas de las veces obras civiles de mucha importancia y que tienen una inversión no tan baja. Y sin billete no hay cómo hacerlas, no hay cómo cumplirlas, no hay cómo ejecutarlas. Secretaría.

0: Cura, El Oro y municipio de Piñas empezaron a colocar carpeta asfáltica en los tramos más críticos de la vía Saracay-Piñas, donde trabajó toda la maquinaria en el sitio Monos. Lo dijo la ingeniera Karina Torres, prefecta de El Oro, quien estuvo en territorio supervisando los trabajos, conjuntamente con la alcaldesa y técnicos.
1: Bueno, yo me siento muy contenta y comparto esa alegría de todos los habitantes del altiplano orense, sobre todo por este trabajo importante que estamos desarrollando. La semana anterior nos pusimos una meta, la semana anterior se firmó el convenio y hoy ya lo estamos ejecutando, un convenio que gracias a la voluntad política, el gobierno provincial de nosotros como prefectura, Piñas, y también el gobierno nacional a través del Ministerio de Infraestructura, hemos unido esfuerzos, hemos unido voluntades y ahora ya tenemos una realidad. Mire aquí, ni parece que hace un tiempo cuando hubo el tema del invierno que se llevó toda la alcantarilla y que mire ahorita cómo está favoreciendo el transporte y toda la movilidad de la parte alta. Estamos aquí en el sitio Monos, ya mañana avanzamos al baño Miringo y luego al otro punto donde tenemos que cumplir como prefectura también.
0: Finalmente, la alcaldesa del Cantón Piñas, ingeniera Teresa Feijoo Jaramillo, agradeció al gobierno nacional del presidente Daniel Noboa, a la prefecta por el apoyo que está brindando en esta vía estatal, a pesar de no ser de nuestra competencia.
2: Contenta primero con el Ministerio de Transporte, el Gobierno Nacional, ante la exclusión de estas competencias del eje vial estatal E585. Se devolvió las competencias. Hoy hemos firmado un convenio entre tres instituciones fuertes que le dan la rehabilitación urgente del eje vial estatal a la altura de Monos, a la altura del Chorro Viringo, a la altura de las Bateas, 28 kilómetros desde Saracay a Piñas, bacheo mayor, bacheo menor, hoy puesto al servicio de nuestros choferes, de nuestros transportistas, de toda la parte alta del Oro, región sur del Ecuador. Muy preocupada y gracias, Karinita. Creo que las mujeres somos fuertes para enfrentar tremendos desafíos y comprender que la vialidad es lo primero. La vialidad debe estar asistiendo a toda la población de la transportación que necesita mucho apoyo en este momento. Trabajando fuertemente, seguimos unidos, Karinita, ¿sí?
1: Con decisión política y voluntad, todo se lo puede realizar. Bueno, pedirles mil disculpas porque generalmente estos trabajos ocasionan un poco de incomodidad, un poquito, pero al final del día esto, mire, les ha quedado maravilloso, ¿no?
2: Sí, con precaución porque el día de ayer se hizo la imprimación, el arenado y ahora hay un poco de lluvia. Hay que ir con precaución en la vía. El día de mañana estaremos en el Chorro Viringo y estaremos en las Bateas también.
1: Así
2: es. Cumpliendo el compromiso del convenio. 60 volquetadas de material de mezcla asfáltica puesta al servicio del eje vial estatal. Juntos trabajando por Piñas y la provincia de...
3: Bueno, están trabajando, hay que tener precaución, tener paciencia, cuidado, comprensión, no ser imprudente, como nos faltan algunos que ven que están trabajando y se meten. Nunca faltan de esos. Hay que tener un poco de comprensión, paciencia. Inicia a propósito un feriado, van a seguir trabajando. Igual forma, hay que transitar con mucha precaución. ¿Qué les diré? Tener cuidado, por lo menos se está haciendo estos mejoramientos en tres puntos esenciales: Bateas, Monos y Viringo. Son tres puntos muy, muy complejos que necesitan ser atendidos. Ahora, bueno, se está trabajando. Hay que ver qué tiempo nos dura la alegría. 12:24, 12:24. 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Hablando del feriado de este 9 de octubre, ¿cuántos días de asueto tendremos los ecuatorianos? Los ecuatorianos nos preparamos a vivir un nuevo feriado nacional

0: partir del 9 de octubre, yo diría a partir de hoy en la tarde, donde los ciudadanos podrán realizar turismo en el país o tener unos días de descanso en sus hogares. Según el calendario de feriados establecido previamente por el Viceministerio de Turismo, en octubre de este año puede esperar un asueto nacional, es decir, obligatorio para todos los trabajadores en el país. El asueto inicia mañana viernes 9 de octubre y unido al fin de semana el 10 y 11 del mismo mes, los ciudadanos gozarán de un puente vacacional de 3 días. El 9 de octubre se recuerdan 206 años de independencia de Guayaquil, una gesta libertaria que abrió camino para la emancipación de lo que hoy es Ecuador. Los trabajadores volverán a su jornada habitual el lunes 12 de octubre, que no se considera como un feriado nacional. En esta fecha solo habrá un día extra de feriado para el Cantón Bolívar en Manabí. El resto del país completamente normal el día lunes. Además, el pasado 22 de septiembre, el presidente Noboa decretó la suspensión de la jornada laboral en todo el Ecuador para el 20 de noviembre, con motivo del Festival de Artes Vivas de Loja que se celebra en esos días. El último feriado largo en Ecuador ocurrió por el primer grito de independencia en agosto de 2026, y luego en septiembre solo han existido festividades locales en cada cantón o provincia. Luego del 9 de octubre, Ecuador le restan solo 3 feriados nacionales, en noviembre y diciembre. Los que restan son los calendarios serían, aquí está hecho una mezcolanza. Bueno, hay festividades en cantones y provincias del Ecuador. Por ejemplo, el pasado 3 de octubre se recordó la cantonización de Esmeraldas. En el Oro también hay la cantonización de Huaquillas, que fue anteayer, 6 de octubre. El 15 de octubre se recuerda la cantonización de Santa Rosa. A finales de octubre, el 23 se celebrará la independencia de Montecristi en Manabí. El 31 de octubre será un aniversario más de la cantonización de San Borondón en la provincia del Guayas. De aquí falta la independencia de Cuenca, martes 3 de noviembre. Navidad, viernes 25 de diciembre. Día de Difuntos, el 2 de noviembre. Ya hemos pasado, bueno, vamos a pasar por el feriado que inicia mañana, 9 de octubre, Independencia de Guayaquil. Así que muchos de ustedes se prepararán quizás para salir de la ciudad, posiblemente, cualquiera que sea el destino que hayan decidido, estaría bien, ¿no?, con todas las precauciones del caso. Si van a salir, pues tomar las medidas de seguridad en los hogares, en el viaje, pues tener el vehículo bien chequeado, revisado, cambiado aceite, revisar llantas, ver si tiene agua el reservorio de las plumas, si las luces están funcionando correctamente, la luz baja, la luz alta, direccionales, luz de freno, si está la gata, si están las herramientas que complementan la gata, si está la llave de ruedas, si llevo los triángulos, si tengo el extintor, todo eso, y hay que estar chequeando si es que voy a salir. Y si no voy a salir, igual, todo eso tiene que estar, pero perfectamente chequeado todos los días. en nuestros vehículos. Eso es muy, muy importante para incluso evitar algún tipo de percance en el trayecto de la vía. A veces hay personas que, adicional a eso que acabo de mencionar, les gusta llevar un compresor pequeñito. Hay unos compresores que venden pequeñitos, que sirve por si acaso me quedo tubo bajo, ya me salva la campana, siempre y cuando la llanta sea tubular, porque si es de tubo como antes, si se metió un clavo, no hay compresor que haga que se infle. Hay que arreglarla y parchar el tubo. Pero si es tubular, bueno, ahí sí hay chance, por lo menos, a que aguante un poco más hasta poder llegar a un lugar donde arreglar. Tomar las medidas de precaución, esto ya siempre lo reiteramos. Son las 12:30, la hora correcta en Samantha, 89.9. Antes de irme a la pausa, tengo una inquietud. Y esto para, no sé si para Cuerpo de Bomberos o para la empresa eléctrica. Ojo, señores de la empresa eléctrica, les voy a compartir un video que me llega en este momento. Ahí está. Les comparto este video que me llega. Esto es en la calle Eugenio Espejo, por donde queda la unidad educativa Centro Escolar Guillermo Maldonado Valencia. Esta planta lleva mucho tiempo sin que nadie la pode y está causando un peligro a las líneas eléctricas. Están cubiertas por la misma. No se sabe quién estará a cargo del mantenimiento. Si la unidad educativa, CENEL, bomberos, municipio o quién está a cargo de este tema. Yo diría que es CENEL, porque ahí nada se puede hacer si primero no se corta la energía. Cualquier trabajo que se pueda hacer ahí, en caliente, como llaman, es peligroso. Y se dice en caliente porque si está activado el voltaje, pues eso es muy, muy riesgoso hacer cualquier tipo de trabajo. Así que hacemos un pedido a la empresa eléctrica, porque si la empresa eléctrica tiene que coordinar con bomberos para que, si la empresa corta el voltaje, bomberos realice el corte de las ramas, o no sé, bueno, quien tenga la voluntad de hacerlo, que lo haga, mejor dicho, ya. Y así evitemos que pueda pasar algún problema de aquí a futuro. Esto es en la calle Eugenio Espejo, frente a la unidad educativa Centro Escolar Guillermo Maldonado Valencia. Ahí hay esa callecita. Ahí en ese sector, ahí se encuentra este problema, que nos envían moradores de ese sector esta problemática. Esperamos, ojalá escuchen el pedido y se realice el trabajo que corresponde. Las 12:33, me voy a ir a la primer pausa y regresamos.
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3: Las 12:37 minutos, 12:37 minutos, es la hora correcta en Samantha Estéreo 89.9. Bien, vamos a seguir con más informaciones. Se realizó la captura de Jackson Felipe Zambrano, presunto financista de alias Pipo. En un nuevo operativo contra el narcotráfico, Ecuador y la Policía de Europa detuvieron este 8 de octubre a un presunto financiador de Wilmer Chavarría Pipo, el líder del grupo criminal Los Lobos, quien está detenido en España desde el 2025. Según información del Ministerio del Interior, un hombre identificado como Jackson Felipe Zambrano Morante era el supuesto brazo financiero de alias Pipo e incluso estaría relacionado con actividades de narcotráfico de las mafias balcánica y la llamada Mocro Mafia. Este último término se refiere a la mafia conformada por personas de origen marroquí que opera en Europa. De ahí que el masivo operativo se denominó Gran Fénix Cantabria y fue realizado la madrugada del jueves en tres provincias: Guayas, Los Ríos y Pichincha. Todos van a caer, los que disparan, los que financian y los que se esconden detrás de empresas, escribió el presidente Noboa tras la detención de Jackson Felipe Zambrano. Noboa también resaltó que Zambrano sería uno de los principales financistas del narco alias Pipo y dijo que su red ocultaba cargamentos valorados en 1.765 millones entre exportaciones. En videos divulgados del Ministerio del Interior se muestra cómo fue la captura de Zambrano en una lujosa casa ubicada en Guayas y en un operativo que, además de España, tuvo la colaboración de autoridades de Bélgica, Portugal y Países Bajos. Sobre Zambrano también se presume que habría desempeñado un rol estratégico como emisario del líder de la organización en territorio ecuatoriano. Además de Zambrano Morante, la policía detuvo a Luis Antonio Ostaiza, quien sería el supuesto coordinador logístico de la red aliada a Los Lobos. Este hombre se habría encargado de crear las relaciones comerciales legales con las compañías exportadoras. En total, en la operación de esta madrugada se practicaron 21 detenciones, 19 civiles ecuatorianos y dos servidores policiales en servicio activo. Dos policías chuecos. Se llevaron a cabo 23 allanamientos simultáneos en inmuebles vinculados a los investigados y al entramado empresarial, y se incautaron terminales móviles, dispositivos de almacenamiento informático y documentación empresarial y financiera. Según el ministro del Interior, la operación policial de este jueves es el resultado de una investigación derivada de la incautación de aproximadamente 13.000 paquetes tipo ladrillo en el puerto de Algeciras, en España, en octubre del 2024. Dicho contenedor salió de una de las terminales portuarias de Guayaquil. Dentro del análisis y procesamiento de la información, se han identificado un total de 14 incautaciones que suman un total de 43 toneladas de cocaína. Durante el desarrollo de la investigación se ha podido evidenciar cómo un grupo reducido de personas han creado todo un entramado empresarial de al menos 15 empresas dedicadas a la exportación de banano, dijo el ministerio. Luego estos cargamentos se usaban para ocultar la droga que salía hacia Europa desde las terminales de Guayaquil, en una modalidad que ya utilizan otras mafias del narcotráfico. Las indagaciones determinaron que la organización de Zambrano habría operado desde el 2019 a través de aplicaciones de mensajería encriptada. Tras analizar los mensajes, la policía ecuatoriana determinó que las estructuras en el país mantenían conexión con la mafia balcánica y la mocromafia. Según las investigaciones, la droga era comprada en Colombia, despachada en Ecuador a través de contenedores de banano, cacao o mariscos y entregada a estas mafias europeas. Estas organizaciones criminales en Europa habrían sido los encargados de la recepción y distribución del alcaloide. 12:44 minutos, 12:44 es la hora en Samantha Estéreo. Para hablar sobre el tema del fenómeno del Niño, la ministra de Gobierno, Natalie Morillo, acudió al set de Teleamazonas para poder casualmente conversar de estos temas y cuál es el rol que tienen que cumplir municipios y prefecturas y, por supuesto, también lo que tiene que hacer el gobierno nacional, porque como hemos dicho, esto es un trabajo en conjunto. El gobierno solo no lo puede hacer porque tiene que coordinar con los gobernantes de territorio, provinciales, prefecturas, cantonales, municipios. Entonces, el gobierno tiene que saber coordinar y hacer su trabajo. El gobierno ha dicho: hemos pedido a los GATS un plan de contingencia ante el Niño. Algunos no lo han entregado. Esto es parte de las declaraciones que, como digo, en el set de Teleamazonas, la ministra de Gobierno, Natalie Morillo, manifestó en referencia al tema de los planes de contingencia, la participación de municipios, prefecturas y el gobierno nacional. Adelante.
4: 7:27 de la mañana, le doy la bienvenida en el estudio en Guayaquil a Natalie Morillo, ministra de Gobierno. Qué gusto tenerla aquí, gracias por acompañarnos.
5: Liz, buenos días, qué gusto estar cerrando la semana en Teleamazonas. Buenos días a toda la audiencia.
4: Varios temas que tratar. Quiero empezar preguntándole sobre lo que dijo hace unos días el presidente del Consejo Nacional Electoral, José Cabrera, y le invito a escucharlo.
6: Nosotros tenemos los recintos auxiliares o backup para realizar, pero si todo el sector tiene una catástrofe, tendremos que aplazar y podríamos hacer en diciembre, enero, febrero. La cuestión es que tiene que llegar las autoridades electas a posesionarse el 14 de mayo. El Código de la Democracia establece que se pueden suspender elecciones, establece que se pueden aplazar en casos de fuerza mayor, también está contemplado.
4: Bueno, y esto a propósito de lo que está ocurriendo en el país a causa del fenómeno del Niño, más allá con este vaticinio que hay que en noviembre y diciembre pues tendríamos consecuencias más duras. ¿Cómo toma el gobierno estas declaraciones de ahí, esa posibilidad de aplazar en algunos sectores las elecciones?
5: El Consejo Nacional Electoral tiene generadores, los gobernadores a escala nacional están distribuidos y organizados junto a las Fuerzas Armadas, a la Policía Nacional, para poder garantizar el derecho que tienen todos los electores y todos los votantes a ejercer su derecho de participación este 29 de noviembre, y nosotros esperamos poder tener todos los recintos abiertos. Es un trabajo que también se está desarrollando junto a la ministra de Educación para poder tener todos los contingentes a escala nacional.
4: ¿Se está pensando o armando teniendo un esquema de plan B? Porque ese es el mayor problema, que haya recintos que no podrán ser habilitados para que se pueda sufragar.
5: Sin duda, Liz, nosotros somos un gobierno que planifica, no que improvisa. Usted recordará justamente en este sentido, nosotros desde hace meses atrás hemos pedido a los GATS, a los alcaldes y a los prefectos que realicen un plan de contingencia y un plan para poder estar prevenidos y adelantarnos a lo que sabíamos que iba a ser el fenómeno del Niño, y es lo que se ha hecho y lo que estamos haciendo también, inclusive para poder garantizar el proceso democrático del 29 de noviembre.
4: Entonces, ministra, bajo ninguna circunstancia se va a aplazar en alguna provincia o cantón este proceso electoral luego del 29 de noviembre.
5: Así es, lo que nosotros garantizamos es que todos van a poder tener este derecho de sufragar, y lo que nosotros realizaremos y se está analizando es, en el caso de que exista alguna junta que no pueda abrir, poder revisar dónde se puede desplazar a ese recinto.
4: Pero a propósito de estas elecciones seccionales, hay denuncias por campaña anticipada, pero al mismo tiempo hay contendores que han quedado fuera de esta carrera de cara a las elecciones de noviembre por decisión de ciertos organismos judiciales y electorales. ¿Considera que estas decisiones están fortaleciendo quizás ese control electoral, es lo que se está demostrando, o le preocupa que se pueda generar una percepción también de que se judicializa el tema electoral en el país?
5: Que cada institución y cada función es responsable de garantizar que exista justamente un control y que todos aquellos quienes participamos o participan puedan cumplir con todas las disposiciones, en este caso del órgano electoral. Nosotros somos respetuosos de la independencia de funciones y justamente por ello esperamos que realmente todos los que participen sean los que estén habilitados y hayan cumplido con todos los requisitos que exija el Consejo Nacional Electoral.
4: Pero hay quienes cuestionan dónde termina esa defensa, a lo mejor, de la legalidad electoral, y dónde comienza también este propósito de excluir a candidatos que pueden ser fuertes políticamente, a fuerzas políticas también que son relevantes en el país.
5: Sin duda, Liz, siempre los detractores y siempre la gente que no cumple con los requisitos va a tratar de generar esas falsas narrativas y va a tratar de culpar a otros, en este caso al gobierno nacional, de no cumplir con sus propios requisitos. Pero ahí es cada organización política la que tiene que revisar cuáles son sus propios reglamentos y no poner a personas que no cumplen lo que dice el propio reglamento de una organización política. Eso no es culpa de nosotros.
4: ¿Y qué garantías puede ofrecer en el caso del gobierno también de que no utilizará sus programas sociales, su estructura también para favorecer a sus candidatos en campaña?
5: Nosotros, Liz, trabajamos los 365 días del año. Nosotros no trabajamos por dos semanas de campaña electoral que sabemos que se realizarán en noviembre. Nosotros estamos desde el inicio de este gobierno pensando en la situación de los ciudadanos, de cada uno de los ecuatorianos, y por eso lo hacemos. Todos los ministros están desplegados en territorio, el presidente de la República, y yo puedo dar fe de eso desde el primer momento que yo me senté en esta cartera de Estado, como es el Ministerio de Gobierno. Le he acompañado en sus recorridos por territorio. En una semana estamos en 2, 3 provincias, es el caso de esta, es jueves, y hemos estado en Pichincha, hemos estado en el Azuay, ahora estamos en la provincia del Guayas, porque ese es lo que el presidente tiene en esencia: pensar, trabajando en la gente, pensando en la gente, dar los resultados. ¿Qué hacemos? Llegamos a cada provincia, escuchamos lo que nos dicen y nos llevamos la tarea, Liz, porque sabemos que falta mucho por hacer, pero lo estamos logrando y lo estamos haciendo cada ministro desde su cartera de Estado para poderle dar los resultados y cumplir con exigencia del presidente Daniel Noboa.
4: Por ejemplo, Jóvenes en Acción era algo que ya estaba proyectado, coincide con la fecha de elecciones, algunos dicen justamente se lanza también ese programa para afianzar ese voto de ese electorado, que son los jóvenes en el país.
5: Usted recordará que siempre el presidente Daniel Noboa ha pensado en los jóvenes, Liz, y que no es la primera vez. Hemos tenido estos programas desde el inicio, inclusive del gobierno, porque el presidente Daniel Noboa piensa en los jóvenes. Usted, estoy segura que como yo y como muchos jóvenes que nos estarán viendo en este momento, sabemos lo duro que es encontrar el primer empleo. Siempre nos piden dos cosas: juventud, que la tenemos, y experiencia. La experiencia no se tiene porque recién se está saliendo de las aulas universitarias o se está recién saliendo o empezándose a formar. Necesitamos justamente estas partes donde justo 700,000 jóvenes van a estar inmersos en encontrar un trabajo para poder formarse y para poder tener la experiencia que nos piden siempre como requisito al momento de ingresar a nuestra primera plaza laboral. Y de estos 700,000 jóvenes, es importante que se sepa que 200,000 van a estar justamente destinados para el área de la gestión de riesgos que en este momento necesitamos, y es lo que nosotros también volvemos a pedir a todos los alcaldes, que dejen de politizar y dejen de pensar en sus agendas partidarias, en sus agendas de elecciones, y piensen en la gente. Usted recordará,
4: Liz, ahí quería antes de ahondar en eso, y perdón que le interrumpa, ministra, pero eso quería ampliar también. ¿De qué se van a encargar estos jóvenes que van a estar vinculados con la emergencia? ¿Quién los va a capacitar? ¿Van a hacer censo? ¿Van a estar en área de atención de emergencia? ¿Van a estar en limpieza? ¿En qué área?
5: Existen los capacitadores, existen los directores que están dentro de la gestión de riesgos, de la Secretaría de Gestión de Riesgos, quienes le están obviamente capacitándoles y formándoles para que puedan ellos estar en el acompañamiento de las diferentes situaciones o temáticas que tengan, las actividades que tenga la Secretaría de Gestión de Riesgos.
4: ¿Qué actividades son las que van a realizar?
5: Claro, por ejemplo, ayudar en el tema de los mantenimientos que se necesitan, en el tema de la distribución de las ayudas humanitarias que también se necesitan. Hemos llegado, por ejemplo, en Muisne a más de 188 familias que tuvieron que necesitaban la atención de manera inmediata del gobierno nacional, y ahí nosotros estuvimos, y es lo que se necesita. Por ejemplo, en Quito, el fin de semana, después de ver la falta de atención de este pésimo alcalde que tenemos los quiteños, donde se pidió con anticipación que puedan presentar y que puedan realizar la limpieza y el mantenimiento de alcantarillas, de los sistemas que existen también de agua potable, de la descarga fluvial, y que no lo hicieron, y vimos cómo fue Quito el día domingo, hecho un desastre. Mientras que se gasta 9.9 millones de dólares en habilitar supuestamente un lugar como es Quitopía, y ya recordaremos nosotros que justamente eso mismo hicieron en el 2017 con la plataforma gubernamental Norte, donde se gastaron más de 225 millones de dólares, pero nunca pensaron en la planificación y revisaron el tema de la alcantarilla, o sea, y por eso se inundó
4: Quito. No
5: Quitopía
4: necesitaba obras como esta, como Quitopía, no necesitaba espacios como este, o más bien usted dice no era el momento.
5: No, Quito claro que necesita, pero Quito necesita obras planificadas y bien ejecutadas. No esto, que eso sí, Liz, es un tema de campaña electoral. Usted recordará cómo llevó a todos los funcionarios de la alcaldía de Quito, que obviamente hay que decir que tiene más de 20,000 funcionarios, para los movilizó para decir que esto era una gran obra, y al día siguiente, con una granizada, vimos cómo lamentablemente quedó destruida. Gracias a Dios no tuvimos ninguna vida que lamentar.
4: Ha cuestionado lo que ha pasado en Quito, habla de una falta de prevención, pero también ha sido enfática en hacer un llamado a los gobiernos autónomos descentralizados. ¿Quiénes no están cumpliendo? ¿Quiénes no han entregado ese plan?
5: Hay algunos municipios que no han entregado su plan, hay algunas prefecturas que no lo han entregado tampoco. Recordemos que inclusive el año pasado también se pidió el tema del drenaje a las prefecturas, y ciertos prefectos, como el prefecto de Los Ríos, nunca presentó el plan. lamentablemente tuvimos que ver a inicios de este año cómo el agua llegó hacia los hogares, hacia las familias de los riocenses y aquí también en el Guayas, en algunos cantones, pero esa es la falta de planificación. Nosotros prevenimos y por eso pedimos que nos puedan presentar los planes.
4: ¿Pero cuántos están faltando?
5: Ya en este octubre. En este momento, sí, en este momento faltaban unos 20 alcaldías por presentar. Había otras que también presentaron, estaban mal hechas, nosotros revisamos y la secretaria de gestión de riesgos envió para que puedan hacer las modificaciones respectivas. Nosotros pensamos en la gente, Liz. Esa es la diferencia de esa vieja política que quiere volver y que no perdona, porque nosotros lo estamos haciendo de manera diferente.
3: Bien, ahí estaba declaraciones de la ministra de Gobierno, Natalie Morillo, en el CDT Amazonas, hablando sobre algunos temas, temas de la participación de los municipios. Hay municipios que han hecho su trabajo de forma muy responsable, hay otros que no. 12:57, 12:57 es la hora en nuestros estudios. Avanzamos con más informaciones. Las ventas de motos se disparan en Ecuador. Solo en septiembre se vendieron casi 30,000 motocicletas. La venta de motocicletas en Ecuador creció un 21% entre enero y septiembre. Según la Asociación de Empresas Automotrices, en esos 9 meses del 2026 se vendieron 240,000 motocicletas nuevas en Ecuador, frente a las 200,000 que se vendieron en el mismo periodo del 2025. Solo en septiembre de este año se vendieron 29,500 motos nuevas. Esto representa 5,400 unidades más que el año pasado. La mayoría del mercado se concentra en los modelos de motos de 2 ruedas, aunque también hay demanda de modelos de 3 y 4 ruedas. Las provincias de la costa concentran el 64% de las ventas acumuladas. Guayas, Los Ríos y Manabí son las provincias de la costa que tienen más ventas de motocicletas. Y las provincias de la sierra representan el 29%. Sin embargo, en lo que va de este año, el comportamiento del mercado y la distribución geográfica de la demanda está cambiando, dice AEADE, la Asociación Automotriz. Entre enero y septiembre de este año, en la sierra se registra un crecimiento cada vez más acelerado, mientras que la costa mantiene una expansión sostenida, aunque a un ritmo menor. Estamos viendo un fuerte crecimiento de la motocicleta en la sierra. La población está adoptando este vehículo como una alternativa de movilización y se está dejando atrás la idea de que la motocicleta es un vehículo principalmente de la costa. Con 240,000 unidades comercializadas en los primeros 9 meses, se perfila como un periodo récord para este segmento. ¿Cuáles son las motos más vendidas? Bueno, es que también hay que ver que ahorita hay motos y motos. Hay motos de todo color, de todo calibre, de toda condición y de todo precio. Y de toda calidad también. Y hay unas, pero que, igual que los vehículos, ¿no? Hay unas hermosísimas. Pero la vejez, terrible. Miren que las marcas de motos más vendidas en Ecuador... En primer lugar está la Shineray, luego la Daytona, IGM, Tuco, Thunder, Motor 1, Lonsing, Ranger, Honda y Bajaj. La Honda me imagino que se perfila como una de las marcas más vendidas, que es una muy buena marca, por supuesto. Pero supongo yo que se categoriza como una de las motos más vendidas por su moto Navi, que ha sido una excelente opción, al menos en ciudades pequeñas como las nuestras. ese tipo de motos ha sido, pero la solución, una moto pequeña, fácil de conducir, automática. Hay quienes, por ejemplo, caramba, no se quejan de esta moto, de esta Honda, que es una, como digo, una muy buena marca. El resto no voy a decir que son malas, pero claro, la gente las busca, ¿no? Primero por el precio. Son muy agradables, muy simpático el precio. Y tienen buena pinta de nuevas. Muy bonita pinta. Y hay unas motos que también aguantan el uso y el abuso, como la de mi pana Miguelito Fares. ¡Qué belleza de moto! Esa a rato se convierte en camioneta. ¡Belleza! En fin, uno siempre busca lo que está al alcance. Hay cosas muy bonitas, pero a veces por marcas son muy caras, no se puede acceder. Y hay otras opciones en el mercado, que todo va a depender de la capacidad monetaria que uno tenga. Tiene que uno taparse hasta donde da la cobija, no queda de otra. Así mismo toca 13 horas 2 minutos. 13 horas 2 minutos la hora en Samantha. Voy a una nueva pausa y ya volvemos.
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2: La 1:07 PM, 13:07 PM, es la información de la hora en Samantha 89.9. Seguimos, amigos, con más informaciones. El jefe policial de la provincia de El Oro da a conocer a los medios de comunicación sobre los últimos operativos que se han logrado desarrollar a nivel de la provincia. Escuchemos. La 1:07 PM.
3: Gracias, buenos días. Efectivamente, la Policía Nacional en la provincia del Oro, a través de las unidades especializadas del día de ayer, en intervenciones realizadas en los distritos de Machala y Santa Rosa, logró la aprehensión de 2 ciudadanos y el aislamiento de un menor de edad, todos ellos vinculados con actividades delictivas que serán puestos a órdenes de la autoridad competente. Una vez recibida la alerta por parte del sistema integrado EQ911, inmediatamente se activaron los equipos de operativos, logrando la intervención en un inmueble en el sector de la ciudad de la Santa Rosa, en el distrito Santa Rosa, en el cual se produjo la intervención, y en el interior, debajo de una de las camas, se encontró armas de fuego, ahí conjuntamente con las personas aprehendidas. Además, se encontró en su poder municiones, sustancias sujetas catalogadas a fiscalización, un chaleco de protección balística, una radio portátil, de tal manera que todos estos elementos están siendo puestos a órdenes de las actividades de las autoridades competentes. Cabe resaltar también que estas personas serían parte integrante de la organización delictiva Los Lobos, de tal manera que la Policía Nacional, en una nueva intervención policial, da muestras de su trabajo policial. Esperamos que la Administración de Justicia cumpla con su trabajo para garantizar la seguridad en la provincia orense.
4: ¿Fueron estas, por lo menos, las personas mayores de edad, tal vez tengan antecedentes?
3: Estamos verificando los registros informáticos. Por el momento no nos evidencian antecedentes penales, pero los elementos encontrados nos hacen presumir que son parte de alguna organización delictiva que está operando acá en el cantón.
4: Coronel, vemos que son bastante jóvenes estos chicos y ya tienen un armamento de grueso calibre, ni siquiera para decir una pistola, ¿no? Que tienen fusil.
3: Sí, generalmente hemos visto a lo largo de todo el presente año acá, en las estructuras delictivas acá, la presencia de menores de edad, de gente menor de edad acá, y muchos de nuestros jóvenes que han caído en manos de estas redes criminales, del reclutamiento, obviamente por diferentes factores, pero alertamos una vez más a los padres de familia siempre estar pendientes de su entorno familiar y de las actividades que están realizando sus hijos en cada uno de sus entornos familiares.
4: Coronel, cambiando un poquito de tema, el día de ayer se realizó un importante golpe por parte de la policía judicial, en la que capturaron a un policía que obviamente ya estaba fuera de las filas, por supuesto, y que era parte de grupos delictivos también.
3: Así es, el día de ayer, con el trabajo que han demostrado nuestras unidades especializadas ya, logramos la captura del ciudadano José Luis Bravo Mendoza, quien registraba boleta de captura pendiente por asociación ilícita ya, con una sentencia de 13 años, de tal manera que inmediatamente se procedió a la aprehensión. Y el día de ayer, en horas de la tarde mismo, fue trasladado hasta las instalaciones de la cárcel de Encuentro en la provincia de Santa Elena. Se trata de un ex servidor policial que, conjuntamente con otros ex servidores policiales, estaban actuando acá en algunos eventos delictivos, de tal forma que nuevamente la Policía Nacional hace énfasis en el trabajo y en el golpe a las estructuras policiales.
4: Coronel, y esto también data de que pese a que estos sujetos tratan de esconderse, la policía no pierde el rastro y sigue tras ellos.
3: Así es, como ya lo han dicho nuestras autoridades, los vamos a encontrar, estén en donde estén. Y ese es el trabajo de la Policía Nacional acá en El Oro. Esta es una muestra más del trabajo de la Policía Nacional por garantizar la seguridad de todos los orenses.
4: Coronel,
5: Una última consulta referente al armamento que fue en ese caso decomisado. Tal vez, de acuerdo con las investigaciones, se podría conocer en qué habrían sido o para qué serían utilizados.
3: Bueno, generalmente el armamento utilizado acá se utiliza en varios hechos delictivos. No están destinados únicamente a una actividad delictiva. Utilizan para asaltos, robos, extorsiones, de tal forma que todo esto va a ser puesto a las órdenes de la autoridad competente para su valoración correspondiente.
5: Muchas gracias.
2: Bien, ahí estaba el informe del jefe policial en Santa Rosa. Jovencitos, muchachos, como decía yo ayer, culicagados, con armas de fuego metidas debajo de su cama, municiones. ¿Qué hacen con esas armas? Ya están en malos pasos. Esos jóvenes, hay una pregunta que entra en discusión y yo se las planteo. ¿Ustedes creen que esos jóvenes de 14, 15, 16, 17 años, ya en malos pasos, algunos de ellos sicarios, algunos de ellos delincuentes, partes de grupos delictivos, si son detenidos y enviados a la cárcel, bueno, por ser menores de edad no, pero a donde quiera que se los envíe, ¿ustedes creen que tienen opciones de salir de esa vida? El jefe policial decía, hago un llamado a la sociedad. Sí, pero yo hacía el comentario, ¿qué opción les está dando el gobierno a estos jóvenes para que no sigan en malos pasos? ¿Qué opción les da? ¿Les da educación? ¿Les brinda? ¿Les brinda una verdadera rehabilitación? Porque este es un... son pasos complementarios el uno que tiene que ir de la mano con el otro. Porque no solo podemos detenerlos, mandarlos a la cárcel y ya. Difícil que se recuperen. Difícil que se reintegren. Porque no les estamos dando otra opción. 13 horas con 15 minutos, 1 de la tarde, 15 minutos es la información de la hora en Samantha Estéreo 89.9. 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Sí, señor. Ay, ya se me hizo agüita la boca. Sí, señor. Las 13 horas con 17 minutos, 13 horas 17 minutos. En el fútbol mundial, y Ecuador no es la excepción, hay un grave riesgo y hay que preocuparse. La alerta por las apuestas deportivas vinculadas al crimen organizado. Las casas de apuestas deportivas ilegales se han convertido en un paraíso para el lavado de activos y el crimen organizado. Según cuenta Villagómez en una entrevista con Primicias, esta industria mueve entre 340 mil millones y 1.7 billones de dólares al año, mientras que alrededor de 140 mil dólares, ¿qué? 140 mil millones de dólares podrían estar siendo lavados mediante cuentas mulas o identidades falsas. Ecuador no está al margen de ese fenómeno. Villagómez señala que existen 1.5 millones de cuentas vinculadas a apuestas legales, aunque no hay una cifra sobre las operaciones ilegales. El problema es que buena parte de estas plataformas puede operar desde otros países, mientras las redes criminales recurren a identidades fraudulentas y activos virtuales para mover dinero con dificultad de rastreo. El fútbol aparece en medio de este escenario. En Ecuador, la Liga Pro y varios clubes tienen vínculos comerciales con casas de apuestas legales, algo que por sí mismo no implica una irregularidad, pero que, según el especialista, abre un potencial margen de riesgo que debe de ser vigilado. La principal debilidad, sostiene el experto, está en los mecanismos de control. Ecuador necesita más personal especializado, mayores capacidades técnicas y herramientas que permitan detectar operaciones sospechosas, incluyendo inteligencia artificial y sistemas para rastrear flujos financieros. De lo que hemos detectado, todavía no es un tema que haya alcanzado el nivel de regulación o de seguimiento que puede tener en otros países. Ya se han emitido ciertas regulaciones por la Unidad de Análisis Financiero, también la Ley Orgánica, pero todavía es necesario seguir avanzando. Hemos visto esfuerzos desde la Liga Pro, tratando de conseguir ayuda internacional, de formarles al personal de los equipos para que también puedan aplicar la debida diligencia en el rastreo de comportamientos irregulares, pero a nivel

0: nuevos cargos por tortura en Estados Unidos. Nicolás Maduro y Cilia Flores podrían enfrentar nuevos cargos penales en Estados Unidos por presuntos actos de tortura contra ciudadanos estadounidenses detenidos en Venezuela durante el gobierno del exmandatario. La nueva acusación estaría siendo preparada por fiscales federales del Distrito Sur de Nueva York y podría ser presentada hoy jueves, de acuerdo con información de CNN citada por Reuters y EFE. Hasta ahora la Fiscalía estadounidense no ha confirmado públicamente esos cargos. La investigación estaría relacionada con la situación de más de una docena de ciudadanos estadounidenses que permanecieron encarcelados en Venezuela y cuyas detenciones fueron consideradas arbitrarias por el gobierno de Estados Unidos. Entre los detenidos estuvieron ex ejecutivos de Citgo y antiguos integrantes de las Fuerzas Especiales del Ejército estadounidense, algunos de los cuales posteriormente recuperaron la libertad mediante acuerdos de intercambio de prisioneros. Las fuentes citadas por CNN señalaron que la eventual acusación también podría incluir a otras personas vinculadas al gobierno venezolano. Las 13 horas 21 minutos, la 1 de la tarde y 21 minutos, la hora en Samantha Estéreo. En la capital de la República, así como en otras ciudades, y ojo que nuestra provincia no podría ser la excepción, se están llevando a efecto robos bajo aturdimiento químico. ¿Qué es esto? ¿De qué se trata? La recomendación es cuidarse, no excederse en confianza con nadie, mucho menos desconocidos.
1: No es una nueva modalidad de robo, pero sí una práctica delictiva que va en aumento en Quito. Se trata del aturdimiento químico, utilizado por delincuentes para reducir la capacidad de reacción de sus víctimas y posteriormente apoderarse de sus pertenencias, dinero e incluso acceder a sus cuentas bancarias. Entre enero y septiembre de este año, ya se contabilizan 593 robos bajo aturdimiento químico. En todo el 2025 fueron 435 casos, es decir, el incremento ya alcanza el 36%. La preocupación se concentra en jóvenes y universitarios, las inmediaciones de centros de educación superior, bares, discotecas y espacios de entretenimiento se encuentran entre los lugares donde se han registrado estos hechos. Los análisis toxicológicos identifican medicamentos como clonazepam, diazepam, alprazolam y midazolam, todos pertenecientes a la familia de las benzodiazepinas. La docente de toxicología de la Universidad Central, Judith Vanegas, explica que se trata de psicotrópicos regulados que deben ser adquiridos mediante recetas especiales, cuyo efecto aumenta cuando estas sustancias son mezcladas con alcohol.
2: Que son medicamentos los cuales pueden producir un efecto de sedación y entonces afectan directamente al sistema nervioso central como tal, son depresores.
1: Y en casos de intoxicación severa, provocar una depresión respiratoria, pérdida de conciencia, afectaciones al sistema nervioso e incluso la muerte.
2: Las sustancias químicas siempre existe un riesgo si no se utilizan las dosis adecuadas y estamos claramente en una situación de delincuencia en donde el riesgo es mayor, absolutamente.
1: Ante este escenario, hay varias recomendaciones.
2: No dejar sus bebidas alcohólicas, evitar perderlas de vista. Si las perdemos de vista nuevamente, solicitar una bebida que yo esté completamente segura, la cual no haya sido manipulada, no haya sido añadida. El tema de las amistades es fundamental, igual tener un círculo de seguridad con uno mismo.
1: Pero además, hay otra alerta.
2: Son medicamentos los cuales en realidad son regulados y tienen que tener una receta especial para ser adquiridos incluso. Y entonces esto salta mucho, es muy particular la situación.
1: Por ello el especialista considera indispensable reforzar los controles en farmacias y establecimientos de salud, especialmente porque uno de los fármacos identificados tiene uso hospitalario.

0: informó Miguel Ángel Bedoya.
1: Mucho cuidado, seguimiento. El ARSA tiene que hacer ese seguimiento. La ciudadanía, en caso de tener conocimiento, tiene que colaborar con la denuncia a través de la aplicación del ARSA. Y que pueda de esa forma la policía iniciar un seguimiento, una investigación y determinar si en efecto se lo está comercializando bajo ningún tipo de control a medicamentos que hoy por hoy sabemos son utilizados para los muchachos drogarse. Las 13:25, 13:25. Nos están pidiendo, por favor, a la empresa eléctrica para que vayan a arreglar una lámpara que se ha quemado en el barrio 16 de julio, frente a la entrada del doctor Manolo Loaiza. Ya van varios días en oscuras en el barrio 16 de julio. Un llamado a la empresa eléctrica para solventar esta lámpara que está quemada, según los moradores. Y como estas, ¿cuántas más habrán a lo largo del cantón? Y que hay que andar haciendo la gestión para coordinar la venida de del carro canasta, que es un vehículo que ayuda y agiliza este tipo de trabajos de mantenimiento. Lo otro, eso de subirse al poste, de cargar la escalera, es un tormento. Hoy hay el carro canasta que en ese sentido ayuda y muchísimo. 13:26, la 1:26. Una avioneta se accidenta en las inmediaciones del aeropuerto de Cuenca. Una avioneta se accidentó hoy jueves en las inmediaciones del aeropuerto Mariscal Lamar en Cuenca. Según informó el ECU 911, la emergencia fue reportada recién, hace una hora. Al lugar acudieron unidades del Cuerpo de Bomberos de Cuenca, Policía Nacional, Ministerio de Salud Pública y agentes de la empresa pública de movilidad para atender el incidente. ¿La empresa pública de movilidad tiene injerencia en ese sentido? Bueno, pero el hecho es que han acudido. Hasta las 12:35, las autoridades todavía no habían confirmado si hay personas heridas o fallecidas. Esta es una noticia que está en desarrollo. Tengo otro boletín sobre el mismo tema que me llega. Una avioneta sufrió una excursión de pista en el aeropuerto de Cuenca y cayó sobre una avenida principal este jueves. La aeronave, identificada preliminarmente como una Cessna Grand Caravan EX, perteneciente a la compañía cuencana Airlines, terminó sobre la calzada exterior tras perder pista durante las operaciones por aeroportuarias. En horas del mediodía de este jueves se registró un grave siniestro aéreo en la cabecera norte del aeropuerto Mariscal Lamar de Cuenca. Una aeronave ligera perdió pista al momento de su operación y se precipitó hasta la parte externa de la terminal aérea, quedando detenida sobre la avenida Hurtado de Mendoza en el sector conocido como Michichich. El Servicio Integrado de Seguridad reportó la alerta y coordinó de forma inmediata el despliegue de organismos de primera respuesta. De acuerdo con los reportes preliminares de los equipos de auxilio en la zona, dos personas resultaron heridas tras el impacto. Se presume que los afectados corresponden a los tripulantes que viajaban a bordo de la avioneta, quienes recibieron atención médica de urgencia en el lugar. Debido a la magnitud del accidente y a la posición en la que quedó la estructura de la aeronave, las autoridades dispusieron el cierre total de la circulación vehicular en la zona de Michichich y la avenida Hurtado de Mendoza. Asimismo, las operaciones de la terminal aérea se vieron interrumpidas de manera temporal. Son las 13:30. Se cree que puede haber habido falla técnica o tal vez fallas humanas, algo que tendrá que la comisión de investigación tener que determinar qué es lo que pasó. 13:30, la 1:30 de la tarde. Amigos, les estamos agradecidos de su gentileza de escucharnos. Esta es una semana cumplida ya. Empieza el feriado desde la tarde de hoy, ya en la noche. Mucha gente comenzará a circular, hacerlo con precaución. Otros esperarán viajar mañana, ya con el día. A veces dicen eso es mejor. Sea como sea, y cualquiera que sea su destino, que lo pasen y lo disfruten muy bien. El día lunes, si todas las circunstancias lo permiten, volveremos a estar con ustedes. Felicidades, muy buenas tardes, excelente feriado. Felicidades.
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0: voz del hermano Pablo.
1: El poema fue creación de un alma juvenil, confundida y traspasada de problemas. Tinieblas, dice en su comienzo. Venid y llevadme al último abismo, donde dolor y odio e ira y guerra ya no queman más. Y siguiendo ese mismo tono, los versos duros y tristes terminan con: el amor ha llegado a ser mi enemigo, la amistad se ha vuelto burla y la esperanza mi prisión. Así cerró Elizabeth Gardison, de 16 años de edad, su poema, y su dolor expresado en poesía explica el crimen que acababa de cometer. Elizabeth Gardison acababa de matar a su madre. El alma del poeta penetra hasta el fondo de la emoción. Ellos ven la vida con ojos penetrantes y reaccionan de modo diferente al común de los mortales. Elizabeth no se llevaba bien con su madre. Nunca se habían entendido. Y a los 16 años de edad, la tirantez hizo crisis y Elizabeth mató a su madre. Inmediatamente después, todavía en su cuarto, la jovencita compuso esos versos. Ella pide en ellos ser llevada al abismo final, donde el dolor cesa, dice ella. ¿Por qué? Y qué expresión de una niña de apenas 16 años. El amor ha llegado a ser mi enemigo. La amistad se ha vuelto burla y la esperanza mi prisión. Yo, amigo, tengo que preguntar: ¿a qué profundidad de dolor, de desesperanza, ha llegado la persona que diga que el amor es su enemigo y que después dé muerte al ser más querido que tiene? Llegar a ese extremo es lo más desastroso que el ser humano pueda conocer. Y sin embargo, hay muchas personas que han caído en ese abismo. Y yo pregunto, ¿será usted, mi amigo, mi amiga, una de ellas? Cuando el dolor se vuelve insoportable, cuando la desesperación destruye, ese es el momento de decir: Señor, te necesito, por favor, ayúdame. El salmista David tenía también sus momentos de angustia. Escuche uno de sus clamores: Jehová, Dios mío, sálvame de todos los que me persiguen. No sea que desgarren mi alma cual león y me destrocen sin que haya quien me libre. Esta expresión es parte del Salmo 7. Y en el mismo Salmo David termina diciendo: mi escudo está en Dios, que salva a los rectos de corazón. Alabaré a Jehová conforme a su justicia y cantaré al nombre de Jehová el Altísimo. Amigo, siempre hay refugio en Dios. Siempre hay refugio en Dios. Cuando todo en esta vida nos consume, siempre queda Dios. Y Dios, mediante nuestro sincero clamor, amigo, responde siempre a nuestro clamor. Ponga su confianza en Dios. Él no lo defraudará. Manténgase siempre al lado de Él. Y Él estará siempre también al lado suyo.
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1: La vida tiene muchas opciones. No tienes que escoger siempre la que parece mejor, sino la que te haga feliz. 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
2: Experimentar fracasos y enfrentar obstáculos es lo que nos permite fortalecer el carácter, desarrollar habilidades, confiar más en Dios y valorar a los amigos. Si con tal de no fracasar evadimos situaciones que requieren de esfuerzo y empeño, ¿cómo podemos entonces llegar a saber de lo que somos capaces? La adversidad crea resistencia, nos conduce a la madurez, nos obliga a ser mejores y nos invita a innovar. Nos da la oportunidad de descubrir talentos ocultos y de asegurarnos cuáles son aquellas personas que nos aprecian verdaderamente por lo que somos y no nos abandonan ante la prueba. Apreciemos el camino recorrido, el abrazo del amigo, el amor incondicional de la familia y al cónyuge valiente. Le habla Sixto Porras de Enfoque a la Familia.
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